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0: 8 de la noche con un minuto.
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0: 8 de la noche con 30 minutos.
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Un día más, claro, es un día más. Una oportunidad más. Eso ya es bastante. Aprovechemos lo que se pueda y seguimos caminando. Aquí continuamos con Sabana Estéreo, desde muy temprano, con buena música, buena acción.

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1: 5 de la mañana con 32 minutos.
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4: Feliz jueves, amigos de Sabana Estéreo. Ya casi llega el fin de semana, pero hoy es perfecto para disfrutar y celebrar. Si hoy es tu cumpleaños, esperamos que tengas un día espectacular, lleno de mucho amor y alegría. Aquí en Sabana Estéreo lo celebramos con la mejor música. Ya amaneció y aquí estamos, con la energía de siempre y la voz inconfundible. Te acompaña con la mejor música para empezar el día con buen pie. La potente 100.1, hecha para vos.

Está bien cansarse, pero no rendirse. ¡Ánimo! A veces toca apretar un poco y seguir adelante. El día apenas empieza y todavía se puede hacer mucho. Así es de que aquí estamos acompañándoles desde muy temprano. ¡Ánimo!

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Sabana Estéreo 100.1 agradece a los oyentes en Barrio Vista Hermosa y Aldea Belén por estar con nosotros en esta mañana. Es un placer acompañarlos con nuestra programación musical. Gracias por su sintonía. Aquí, más música en su vida.

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0: 6 de la mañana en punto.
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con fe en Dios, con fe en el trabajo y con fe en que las cosas pueden mejorar. Así arrancamos el día. Aquí estamos acompañándoles como todos los días con Sabana Estéreo 100.1.

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Por Sabana Estéreo 100.1 nos permitimos saludar con mucho cariño a nuestros amigos en Barrio Vista Hermosa y la Aldea San Antonio. Gracias por elegirnos para comenzar su día con la mejor música en Sabana Estéreo.

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0: 6:31.
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1: El jueves es un gran día para celebrar la vida. Desde Sabana Estéreo, les enviamos un saludo especial a quienes hoy jueves están de cumpleaños. Que sea un día lleno de mucha alegría, música y mucho amor. Por Sabana Estéreo, por supuesto. Petén ya está despierto, claro, ya está despierto. Se oyen motores, pasos, puertas que se abren, que se cierran. Así empieza el día. Y aquí estamos sonando desde temprana hora, acompañándoles en ese viaje al trabajo. Y si va de paseo, también le acompañamos. Y nos puede escuchar en 100.1 FM y por internet, porque el tiempo avanza y no espera. Bueno, que el día sea siempre muy rendidor para usted. Buen viaje, buen trabajo.

Buen día a todos los que ya están en marcha. Soy Alberto de la Torre y te acompaño en Sabana Estéreo 100.1. Si vas en ruta, al trabajo o haciendo tareas en casa, mándame un WhatsApp al 3190-2412. Aquí estamos para hacerte la mañana más alegre con tu música favorita. ¡Ánimo!

el esfuerzo se nota, aunque a veces nadie lo diga. Cada mañana cuenta y cada jornada suma. Para todos, nuestro mensaje es que no se rindan. Sí, no se rindan. Aquí estamos acompañándoles y seguimos adelante con Sabana Estelar.

0: 7 de la mañana, 5 de la tarde.
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El jueves es un gran día para celebrar la vida. Desde Sabana Estéreo, les enviamos un saludo especial a quienes hoy jueves están de cumpleaños. Que sea un día lleno de mucha alegría, música y mucho amor. Por Sabana Estéreo, por supuesto.

0: Y agradecemos a nuestros fieles oyentes de San Benito Petén y Barrio Vista Hermosa, ya que siempre están en sintonía con Sabana Estéreo 100.1, La Potente. Es un placer compartir con ustedes esta mañana. Gracias. Aquí está un éxito solicitado.
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¡Feliz jueves, amigos de Sabana Estéreo! Ya casi llega el fin de semana, pero hoy es perfecto para disfrutar y celebrar. Si hoy es tu cumpleaños, esperamos que tengas un día espectacular, lleno de mucho amor y alegría. Aquí en Sabana Estéreo, lo celebramos con la mejor música. Bueno, despacio. Sí, despacio, pero con cuidado, que el día es largo. No hay que pelearse con la mañana. Mejor llevarla con calma y buena actitud. Aquí continuamos acompañándoles con buena música en este arranque mañanero.

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1: Hola Petén, buenos días Petén. Aquí estoy para complacerles. Soy Alberto de la Torre. Y si no has mandado tu mensaje al 3190-2412, ¿qué estás esperando? Sigue disfrutando con Sabana Stereo, la potente, con la música que te mueve. Aquí complacemos.

0: En esta mañana enviamos un saludo especial a todos en Barrio La Candelaria y Colonia 20 de Mayo. Gracias por sintonizar Sabana Estéreo 100.1 y continuamos trayéndoles los éxitos que más disfrutan.
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Buenos días, buenos días. Ya estamos despiertos. Sí, tú también ya abriste los ojos. Buenos días. Si todavía te está costando, ánimo, hombre, sí, ya va amaneciendo. Aquí estamos acompañándote desde temprana hora, mientras te alistas, mientras salís o mientras agarras camino. Poco a poco va arrancando el día, sin prisa, pero sin pausa. Aquí seguimos haciendo más llevadera esta mañana con música de Sabana Estéreo.

0: minutos.
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Esta es Sabana Estéreo 100.1 FM. Hola, Petén. Hola, familia. Buenos días a todos. ¿Cómo amanecieron? Otro día más. Juntos, por supuesto, en esta super mañana. Qué placer y qué gusto me da saludarles, como siempre, para llevarles 4 horas de programación musical donde quiera que ustedes se encuentren en el Petén, con la familia, con los amigos o en su trabajo, por supuesto, o manejando. Hasta ahí nuestro saludo muy cordial. Y si está también por ahí ordeñando la vaquita, pues mi saludo cordial, muchas felicidades. 3190-2412. 3190-2412 es nuestro enlace en WhatsApp para que hoy, como siempre, ya ustedes puedan enviar su saludo a quien ustedes deseen y quieran, por supuesto, y pidan su canción favorita. Ustedes mandan, ustedes programan Sabana Estéreo, es de ustedes. Esa es la realidad. Y yo encantado de hacerlo. Alvarito Gutiérrez, contigo empezamos a dominar la mañana en todo Petén, solo a través de la frecuencia de la música bonita. 100.1 FM, Sabana Estéreo. Buenos días, familia. Bienvenidos con el cafecito en la mano. ¡Qué rico!

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La verdad que las mañanas siguen lindas y musicales aquí en el Petén, en sintonía de Sabana Estéreo 100.1 FM. También puedes escucharnos participando en línea y llamando al 3190-2412. 3190-2412. Ese es el número, esa es la clave, esa es la conexión directa con tus saludos y, por supuesto, pidiendo tus canciones favoritas, solo en Sabana Estéreo.

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0: con 31 minutos.
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5: 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Sabana Estéreo 100.1 FM. También nos puedes encontrar en línea mandando tu mensaje a 3190-2412. 3190-2412. Identifícate con tu música en el Petén, escuchando Sabana Estéreo 100.1 FM.

Matías Petén. Alvarito Gutiérrez está en Sabana Estéreo, acompañándote en esta mañana con la música que te hace sonreír mientras preparas el almuerzo o sigues con tu día. Vamos.

0: estúpido.
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aclarando pensamientos y conectando corazones para quienes siguen activos esta mañana. Aquí está tu amigo y compañero Alvarito Gutiérrez en Sabana Estéreo 100.1 FM desde casa, el trabajo o en el camino. También puedes escucharnos en línea. Manda tu saludo ahora mismo al 3190-2412. Hazlo ahora.

0: música que alegra tu mañana. Alvarito Gutiérrez en Sabana Estéreo 100.1, acompañando a las amas de casa en la cocina y a todos en su trabajo. Vamos hasta el mediodía con lo mejor.
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1: Continuamos acompañándote esta mañana, donde estés. La radio está contigo, 100.1 FM, Sabana Estéreo. Es tu radio en línea, en todo momento. Mándanos tu mensaje, 3190-2412, ya lo sabes, 3190-2412. Y déjanos tu audio, dinos lo que quieres y qué quieres escuchar en Sabana Estéreo.

0: 9:01 a.m.
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Ay, ay, ay, es Sabana Estéreo 100.1 FM. Hola, hola, ¿qué tal? ¿Cómo están? Buenos días, yo soy Alvarito Gutiérrez, acompañando tu mañana mientras preparas ese almuerzo. Y si es mami que lo prepara, qué rico cocinan las madres, ¿verdad? Las madres siempre cocinan y tienen un toque delicioso en el sazón. Y gracias a todos ustedes por estar con nosotros y esa cocina, ese platillo que sale rico y sabrosón con esos sabores deliciosos y desearles, por supuesto, a la hora de servirlo, un buen provecho y también que no falte la energía y la buena música de Sabana Estéreo 100.1 FM y tu servidor y amigo Álvaro Gutiérrez apapachándote el corazón.

0: 9 de la mañana con 30 minutos.
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Buenos días, Petén. Alvarito Gutiérrez te trae lo mejor de Sabana Estéreo para que tu mañana sea más alegre mientras trabajas o preparas ese delicioso almuerzo. Aquí no paramos de sonar.

0: que mañana. Por eso te digo que mi gusto es porque desde muy tempranito y durante toda la mañana sigo contigo. Escúchanos en el 100.1 FM o en línea. Déjanos tu mensaje 3190-2412. 3190-2412 de Sabana Estéreo.
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0: ¿oíste?
1: 10 de la mañana en punto.
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0: Es tu música favorita solo en Sabana Estéreo 100.1 con Alvarito Gutiérrez en esta super mañana. Gracias por estar conmigo. Acompañarte es mi deleite. Gracias por recomendar Sabana Estéreo 100.1 en todo el Petén. Quiero recordarte algo muy importante. El minuto que estás viviendo ahora es el más importante de tu vida, donde quiera que te encuentres. Presta atención a lo que estás haciendo siempre. Felicidades para ti en esta super mañana, en sintonía con Sabana Estéreo 100.1 FM.
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super mañanas aquí en el Petén, disfrutando de Sabana Estéreo 100.1 FM en tu casa, en tu oficina o en tu negocio. La radio sigue encendida. Sabana Estéreo 100.1 acompañándote, y también puedes escucharnos online. Mándanos tu mensaje al 3190-2412. 3190-2412, familia, y forma parte de esta mañana con buena música.

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3: Sabana Estéreo te acompaña con buena música esta mañana. Alvarito Gutiérrez sigue con ustedes para que su día sea más ameno mientras cocinas o trabajas.

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0: 11 de la mañana con 4 minutos.
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Y aquí seguimos con la mejor música. Por supuesto, con tu amigo y servidor, Alvarito Gutiérrez, quien te acompaña mientras cocinas o trabajas. Sintonízate y disfruta siempre. Pero no olvides, ten fortaleza de ánimo para resistir a todos los embates y tempestades del camino. Estás con Sabana Estéreo 100.1 FM para el Petén.

Ay, ay, ay, ay, este ritmo está caliente, calientito. La radio que te acompaña está aquí. Escúchanos en el 100.1 FM o conéctate en línea participando, escribiéndonos al 3190-2412. 3190-2412, porque tu participación para mí, para todos nosotros aquí en la radio, es importante. Eres parte de nuestra música, eres parte de nuestra vida, eres parte de nuestro diario vivir. 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

linda es la vida y qué lindo es vivir a tu lado. Donde haya trabajo, hogar o camino, ahí está Sabana Estéreo 100.1 FM y también en línea. Mándanos tu mensaje esta mañana al 3190-2412. 3190-2412. Continuamos con más de tu música.

Es Sabana Estéreo 100.1. Qué mañanas se disfrutan con Sabana Estéreo y con tu servidor y amigo Alvarito Gutiérrez, saludándote desde el fondo de mi corazoncito con mucho cariño y respeto, donde quiera que tú te encuentres. Gracias. Si estás preparando ese almuerzo delicioso o estás trabajando duro, duro, nosotros te ponemos la música y la buena vibra. Felicidades en este día hermoso, escuchando Sabana Estéreo 100.1 FM.

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Yo soy Alvarito Gutiérrez, apoderándonos de tu vida y de tu corazón en Petén. Seguimos a tu lado esta mañana. Sabana Estéreo 100.1 FM, también nos encuentras en línea. Escríbenos, escríbeme ya, escríbeme por favor. 3190-2412, 3190-2412, para atenderte con gusto y complacerte con tu música. Solo en Sabana Estéreo, desde Petén.

0: Buenos días, Petén. Alvarito Gutiérrez está en Sabana Estéreo, acompañándote en esta mañana con la música que te hace sonreír mientras preparas el almuerzo o sigues con tu día. ¡Vamos con todo!
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0: 12 del mediodía con 2 minutos.
1: Es Sabana Estéreo 100.1 FM. Qué bonito es lo bonito, decía un gran amigo, por supuesto, que tenía ahí por Los Ángeles. La verdad, como todo principio, lo dicho, tiene su final y yo me voy contento de haber estado con ustedes durante estas 4 horas programando siempre lo mejor en música y donde ustedes son la esencia principal del programa. Muchísimas gracias, familia del Petén, que se la sigan pasando muy bien. A continuación, el día se parte en dos. Sabana Estéreo 100.1. Alvarito Gutiérrez les dice gracias y hasta mañana.
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Cuentan los abuelos que en la esquina de la plaza de Cobán había un joven ilustrador que siempre llevaba una marimba pequeña. Cuando no tenía clientes, tocaba. Y aunque los zapatos no brillaban mucho, la gente lo buscaba solo por escucharlo. Este patojo no lustraba pies, decían. Lustraba.

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Marimba de lluvia y sol. Ha sonado bajo la lluvia, en tardes de cielo gris y también bajo el sol ardiente. Cuando el pueblo baila feliz, ha sido canto, consuelo y bandera, melodía de lucha y también de amor. Por eso, marimba bendita, te llevamos en el pecho, como quien lleva una flor.

manos de artista. Cuna de tejedoras y guardianes del bosque. Su marimba es como su gente, serena, firme, de palabra cumplida. Cuando suenan los tambores y las teclas al mismo tiempo, todo el pueblo se une en un solo paso. Aquí no se olvida el origen. Aquí, la tradición camina de la mano con el tiempo.

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Cuentan los abuelos que no hay cosa más alegre que una fiesta con marimba y gente bailando descalza. Porque los pies tocaban la tierra vibraba con la marimba y todos se volvían uno con la música. Por eso los bailes de antes eran mejores, decía mi abuela, porque se bailaban con alma, no con zapatos.

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0: 12 del mediodía con 59 minutos.
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1: Bienvenidos a la primera emisión.
2: Muy buenas tardes, bienvenidos a Noti Noticias. Las noticias que marcan el acontecer regional, nacional e internacional llegan a ustedes con la fuerza de tres potentes medios de comunicación: para Petén por Sabana Estéreo en 100.1, para el departamento de Baja Verapaz por Salamé Estéreo en su frecuencia 91.5 y para nuestro departamento en Alta Verapaz Estéreo Hits 96.7 y para Guatemala y el mundo a través de Facebook como Noti Noticias. Iniciamos con los titulares para la presente emisión. Bienvenidos.

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1: Capturan a adulto mayor de 86 años en el municipio de Rabinal Baja, Verapaz, por agresión sexual. Preocupación en Petén por acelerado deterioro del puente relleno que conecta Santa Elena con Flores.
2: Sector camarunero de Guatemala afectado por oleaje y lluvia de tormenta Cristina.
1: Juez ordena bloquear páginas que retransmiten ilegalmente el mundial en este año 2026 para Guatemala.
2: Esta y otras noticias a continuación en nuestra primera emisión de Noti Noticias.

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1: Bueno, y el Mundial 2026 arranca con tres inauguraciones históricas en México, Estados Unidos y Canadá. Tres países, tres escenarios y un mismo torneo que une música y fútbol en una fiesta mundial. Escuchemos la siguiente cápsula informativa que nos ha preparado nuestra compañera Jocelyn Tull. Noti Noticias.
2: Importante. La FIFA confirmó un hecho sin precedentes. La Copa Mundial 2026 abrirá con tres ceremonias inaugurales en tres países distintos. México fue el primero en encender la fiesta este jueves 11 de junio en el Estadio Azteca en la Ciudad de México. Se convierte en el único recinto del mundo en albergar tres mundiales. El espectáculo fue dedicado a la cultura mexicana que reunió a figuras como Shakira, Alejandro Fernández, Maná, Lady Town, Los Ángeles Azules, Belinda, J Balvin, Ryan Castro, Danny Ocean y la sudafricana Tyla, quien interpretará el himno de su país. La ceremonia incluirá música, danza y arte popular, con un sonido de inclusión y diversidad que representará la unión de los pueblos de América del Norte y los 48 equipos participantes. Un día después, el viernes 12 de junio, será el turno de Estados Unidos y Canadá, con ceremonias paralelas que marcarán un momento único en la historia del fútbol. En Los Ángeles, el SoFi Stadium recibirá a Katy Perry, Future, Lisa, Anita, Rema y nuevamente a Tyla, junto a representantes paraguayos como DJ Sanjoy y Marilani Bogado, antes de los partidos contra Paraguay. Mientras tanto, en Toronto, el BMO Field presentará un concepto visual inspirado en la diversidad cultural canadiense, con figuras como Alanis Morissette, Michael Bublé, Alyssa Cara, Jesse Reyes, Eliana, Nora Fagetti, Beth Stream y William Prince, previo al encuentro contra Bosnia y Herzegovina. La decisión de tres ceremonias corresponde al carácter histórico de esta edición, la primera organizada por tres naciones. Además, la FIFA anunció un álbum oficial del Mundial 2026 con canciones de los artistas participantes, asegurando que la música acompañe cada jornada del torneo. La sudafricana Tyla se convierte en la artista más destacada al ser la única confirmada en dos escenarios, conectando simbólicamente a

0: Más información a través de Noti Noticias por las estaciones que conforman Corporación Radial del Norte. Hace aproximadamente 10 minutos arrancó exactamente la Copa del Mundo México, Canadá y Estados Unidos. Y es que México debuta ante Sudáfrica en el Mundial. La selección de México inició hoy su participación en la Copa del Mundo, enfrentando precisamente a Sudáfrica en un encuentro que genera gran expectativa entre la afición.
1: El partido marcará el comienzo del camino mexicano en el Grupo A, donde también compiten Corea del Sur y República Checa. El equipo dirigido por Hugo Sánchez llega con la misión de avanzar a la siguiente ronda y aprovechar su condición de anfitrión.
0: Miles de aficionados se preparan para seguir este histórico encuentro, que además se disputará en el renovado Estadio Azteca, escenario emblemático que vuelve a convertirse en protagonista de una Copa del Mundo.
1: Bueno, y siempre del fútbol que se vive en esta... en este momento, y ahora que se ha vuelto esto de la fiebre del fútbol, el Estadio Azteca hace historia. El legendario Estadio Azteca abre un nuevo capítulo en la historia del fútbol mundial al convertirse en el primer estadio en albergar partidos de 3 Copas del Mundo.
0: El recinto mexicano fue sede de los mundiales de 1970 y 1986, donde se vieron momentos inolvidables protagonizados por figuras como Pelé y Diego Maradona. Ahora, con modernas remodelaciones, vuelve a ser uno de los escenarios principales de la Copa Mundial 2026.
1: Y es que la renovación incluye mejoras tecnológicas, mayor comodidad para los aficionados y nuevas áreas de servicio, consolidando al Azteca como uno de los templos más importantes del fútbol internacional.
0: Más información en el plano departamental. La trabajadora social Ilse López, del área de promoción del Centro de Atención Permanente del municipio de San Juan Chamelco, anuncia la primera carrera por la lactancia materna. La actividad busca promover la salud infantil y prevenir la desnutrición.
2: Soy coordinadora de promoción y trabajadora social de acá del Centro de Atención Permanente de San Juan Chamenco y pues la presidenta del comité de nuestra primera edición de la carrera 7K. Esta pues se va a realizar el 7 de agosto a las 7 de la mañana en conmemoración de la Semana de la Lactancia Materna. ¿Con qué finalidad se hace eso? Pues se hace con la finalidad de poder apoyar a los niños lactantes, madres que están dando de lactar y mujeres embarazadas. Con esto, con la finalidad de poder beneficiar el periodo de la ventana de los 1000 días, que nosotros los conocemos como salud, desde la concepción hasta el que el niño tenga 2 años, con el objetivo único de empezar a disminuir el tema de la desnutrición, que es un problema que tenemos a nivel de Alta Verapaz y pues también lo tenemos como San Juan Chamelco. ¿Dónde puede usted adquirir sus números? Pues lo puede adquirir acá en el CAP San Juan Chamelco o también lo puede adquirir en Reservas Militares en Cobán, Alta Verapaz. De igual manera, en nuestra página de Centro de Salud de Chamelco, pues está circulando un post donde está el número de cuenta, pues también con algunos medios de comunicación, donde está el número de cuenta tanto de Bantrav como de Banrural, para que si usted se le hace más fácil transferirlo, pues puede lo transferir, y ahí pues aparece un número de teléfono también para que usted pueda enviar su depósito y de esta manera tomar en cuenta también la talla, porque sí se está tomando en cuenta la talla de playera que se les va a dar, porque el kit implica una playera y el número con el que van a correr. ¿Quiénes pueden correr? Todos. Esto es libre. Aquí pueden correr hombres, mujeres, niños, jóvenes. Es nuestra primera edición y, como les digo, es en el marco de la lactancia materna. Por eso es que se va a llevar a cabo el 7 de agosto, que es en la semana donde estamos principalmente en el tema de la lactancia materna. ¿Quiénes son nuestros patrocinadores por el momento? Pues Bantrav, que nos está apoyando con las medallas que se van a poder proporcionar a los primeros 100 atletas que ingresen a la meta. También pues nos está apoyando la Universidad San Carlos de Guatemala a través de la EPCita de Trabajo Social, que en ella pues es la que está conllevando prácticamente la mayoría de la logística para que esta actividad se pueda realizar, porque es parte de un proyecto de ella, pues, y anuado pues el trabajo y el esfuerzo que se ha visto a través de todas las situaciones de salud en tema de los niños con desnutrición.
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1: Ya estamos de vuelta con más información. Piloto de camionetilla fallece tras colisión. Un fuerte accidente de tránsito se registró la noche de ayer en el kilómetro 265 de la ruta, específicamente en la aldea El Satélite del municipio de Morales Izamal. En el percance se vieron involucrados un camión de carga pesada y una camionetilla tipo agrícola color gris, las cuales colisionaron de forma violenta. Bomberos voluntarios de las 73 compañías se movilizaron de manera inmediata al lugar de la emergencia para brindar el soporte técnico correspondiente.
2: Al evaluar la escena, los socorristas constataron que en el interior del vehículo liviano se encontraba un hombre atrapado dentro de la estructura física del automotor, quien lamentablemente ya no contaba con signos vitales debido a la gravedad de los traumatismos sufridos. Testigos en el lugar indicaron de forma extraoficial que el fallecido podría ser originario de El Ceibo Frontera, en el municipio de La Libertad, Petén.
1: Bueno, y otro hecho lamentable en el que también fallece un motorista se dio en un incidente vial registrado este día en la aldea El Porvenir, en el municipio de Chisec del departamento de Alta Verapaz. Causó el fallecimiento de un motorista de 47 años de edad. La persona fue identificada por los habitantes del sector como José Luis Caal, residente del barrio Nazaret, de la misma jurisdicción municipal. De acuerdo con testimonios de testigos locales, el suceso ocurrió en una curva de la ruta donde se encontraba un árbol caído que obstruía de forma parcial la cinta asfáltica.
2: Los reportes preliminares indican que el conductor de la motocicleta intentó esquivar el obstáculo, momento en el cual fue colisionado por un vehículo que transitaba en el carril contrario. El impacto provocó que el motorista perdiera el control del vehículo de dos ruedas y chocara contra el árbol. Debido a la gravedad de las lesiones sufridas, el ciudadano falleció en el lugar, mientras que el conductor del automóvil involucrado se retiró de la escena del percance.
1: Trece horas con 20 minutos, vivienda afectada por deslizamiento. La Coordinadora Nacional para la Reducción de Desastres informó este día sobre la ejecución de los protocolos de respuesta en el caserío Nuevo San Nicolás, ubicado en el municipio de Senaú del departamento de Alta Verapaz. A través de la Coordinadora Local para la Reducción de Desastres, se coordinó la evaluación de daños y análisis de necesidades en mantenimiento de vivienda que resultó afectada por un deslizamiento de tierra.
2: El desprendimiento del material proveniente de una ladera colindante impactó de forma directa contra una estructura habitacional construida con láminas de metal. El movimiento en masa provocó el colapso parcial del techo y el desajuste de las paredes del inmueble, además de la acumulación de lodo y vegetación en el área perimetral.
1: Se recuerda a la población del departamento de Alta Verapaz que la saturación de agua en suelos incrementa la probabilidad de la ocurrencia de deslizamientos en zonas de laderas. Se recomienda mantener una observación constante sobre los terrenos propensos a movimientos de tierra, presentando atención a señales como agrietamiento de suelo, la inclinación de árboles o postes y el flujo repentino de agua con lodo.
2: Ante cualquier indicador de inestabilidad, la Colred insta a las familias a evaluar hacia los puntos de reunión previamente establecidos y a reportar las emergencias de forma inmediata a los números locales o a la línea de asistencia nacional 119.
1: Bueno, y le recordamos que también puede seguir nuestro en vivo a través de nuestra plataforma digital en Facebook. 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Pareja de motoristas sufre percance vial. Un accidente de tránsito que involucró a un hombre y una mujer a bordo de una motocicleta ocurrió en el tramo de la Bajada de la Ventana, en la ruta que conduce hacia el municipio de Chiseque, en el departamento de Alta Verapaz. El suceso fue registrado en video por un transportista que circulaba detrás de las personas afectadas.
2: En las imágenes se observa el momento en el que el vehículo de dos ruedas pierde la estabilidad en pleno descenso y sobre todo provocando la caída de ambos tripulantes sobre el pavimento. Tras el impacto, la acompañante procedió a resguardarse de inmediato en el margen de la carretera para evitar ser colisionada por otros vehículos en tránsito.
1: Respecto a las causas del incidente, la población y los conductores locales que analizaron el material audiovisual señalaron de forma unánime que el conductor se desplazaba a una velocidad moderada, destacando la imprudencia por exceso de velocidad. Bueno, aquí hay una controversia porque algunos dicen que iba a una velocidad moderada, sin embargo, otros indican que existía imprudencia por exceso de velocidad como el factor principal.
2: Asimismo, diversos usuarios de la ruta afirmaron que en ese tramo específico de la pendiente se apreciaban residuos de combustibles, particularmente diésel, esparcidos sobre la cinta asfáltica, lo cual comprometió severamente la adherencia de los neumáticos.
1: Por otra parte, motociclistas de la región emitieron criterios técnicos indicando que el derrape pudo originarse por el bloqueo involuntario de la llanta delantera al aplicar el freno frontal en plena bajada, explicando que las maniobras idóneas en descensos pronunciados requieren cambiar el freno trasero con la compresión del motor en marchas sobre bajadas. Así que es importante para usted que transita sobre este tramo conocido como La Ventana y para quienes a diario viajan sobre la ruta de la Franja Transversal del Norte, saben que existe una inclinación bastante fuerte sobre esta ruta conocida como La Ventana.
2: Tenemos más información a través de Noti Noticias. Estamos en la 1:25. La trabajadora social Irce López del Centro de Atención Permanente CAP del municipio de San Juan Chamelco informa de los casos de sarampión siguen en aumento en el departamento de Alta Verapaz. Escuchamos los detalles y recomendaciones que nos brinda.
3: Hablando del tema del sarampión, pues casi todos los distritos de Alta Verapaz nos encontramos con casos ya positivos, pero lo que sí estamos tratando de conllevar, porque primero era un momento de prevención, porque cuando salía 1, 2, 3 casos, era momento de prevención y había que hacer bloqueo vacunal para evitar que se empezara a propagar. Ahora ya estamos en un momento de prácticamente de atención y de estar fortaleciendo y ampliando más las acciones de prevención, ya que pues ya van en aumento los casos, tanto como para Chamelco como para Alta Verapaz. ¿Qué se le pide a la población si empieza a tener síntomas, dolor de cabeza, dolor de cuerpo, empieza a salir el rash como puntitos rojos en la piel, considera que eso le está haciendo sentir mal o a veces lo confundimos con un salpullido o lo confundimos con, aparte del sarampión, con que tenemos varicela? Es importante que se acerquen a un servicio de salud, porque mientras descartamos si es una cosa u otra, se pueden acercar y no quedarse en casa esperando a ver cómo evoluciona o que esto se complique para que aquí se le pueda brindar la atención. Evitar pues prácticamente ahorita que estamos en proceso de feria, tener esos contactos si tenemos alguna sintomatología o molestia y acercarse, como les digo, a los servicios de salud. Acá en el CAP somos, por eso se llama Centro de Atención Permanente, porque hay el área de emergencia que usted puede venir a cualquier hora que le van a atender para verificar si es un caso sospechoso de sarampión y poder empezar ya a cortar la transmisión, porque realmente pasa de que nos confiamos y de repente se termina transmitiendo en toda la familia, después eso se lleva a la escuela o se lleva al resto de familia.
1: Trece horas con 26 minutos, colisión frontal entre dos motocicletas. Un percance vial se registró este día en el casco urbano del municipio de Las Cruces del departamento de Petén, donde dos motocicletas colisionaron de frente por causas que aún están bajo investigación. Elementos de los bomberos voluntarios se presentaron al lugar del incidente para brindar atención prehospitalaria correspondiente a ambos conductores, quienes resultaron con lesiones de diversas consideraciones a consecuencia del impacto.
2: Tras recibir los primeros auxilios y ser estabilizados en la escena, los afectados fueron trasladados hacia la emergencia del centro el centro asistencial de la localidad para su respectiva evaluación y tratamiento médico.
1: Hasta el momento de la emisión de este reporte se desconoce la identidad de las personas involucradas en el siniestro, así como los factores técnicos o de visibilidad que originaron el choque de los vehículos de dos ruedas.
2: Tenemos más información. Motorista recibe atención médica tras percance. Un accidente de tránsito se registró este día en las inmediaciones de la azucarera de San José, la colonia en el municipio de Cobán, de Alta Verapaz, y es que bomberos voluntarios de la 36 compañía se desplazaron de forma inmediata al lugar para atender la emergencia declarada en la zona. Al llegar al sector, los socorristas localizaron a un motorista quien, según los informes preliminares recopilados en el área, colisionó contra otro vehículo.
1: Los técnicos en urgencias médicas le brindaron la atención prehospitalaria correspondiente en el punto del incidente, debido a que el afectado presentaba múltiples laceraciones en distintas partes del cuerpo a causa del impacto. Tras ser estabilizado por los elementos del cuerpo de socorro, el paciente fue trasladado hacia la emergencia del centro asistencial de la localidad para recibir el tratamiento médico correspondiente.
2: Colisión deja a motorista con múltiples traumas. Un accidente de tránsito se registró este día en el caserío Valparaíso, ubicado en el municipio de Santa Cruz, Verapaz. El hecho ocurrió cuando un conductor de una motocicleta fue aparentemente embestido por un vehículo tipo sedán, lo que provocó que perdiera el control del automotor y cayera sobre la cinta asfáltica.
1: Como consecuencia del impacto, el paciente, un hombre de aproximadamente 30 años de edad, sufrió múltiples traumas en diferentes regiones del cuerpo y una posible fractura en el miembro inferior derecho.
2: Al lugar de la emergencia se presentaron elementos de la unidad 1352 de los bomberos voluntarios del municipio de Santa Cruz, quienes brindaron la atención prehospitalaria inicial.
1: En las labores de estabilización y respuesta colaboró de forma coordinada el personal paramédico a bordo de la unidad 1576 y de la 86 compañía con sede en el municipio de San Cristóbal, Verapaz, junto a las unidades 1572 y 1447 de la 82 compañía con sede en Tactic, Alta Verapaz.
2: Además, tras ser estabilizados en la escena, el paciente fue trasladado por los socorristas de la 129 compañía de la unidad 1352 hacia la emergencia del Hospital Regional de Cobán para recibir la atención médica especializada.
1: Los cuerpos de socorro del departamento de Alta Verapaz recuerdan a los usuarios de motocicletas la importancia de utilizar de forma permanente el casco protector y chalecos reflectivos para aumentar su visibilidad en la ruta.
2: Además, se recomienda a los conductores de vehículos de cuatro ruedas revisar los puntos ciegos antes de realizar maniobras de viraje y respetar los límites de velocidad en tramos que atraviesan comunidades y caseríos, con el objetivo de prevenir accidentes y salvaguardar la vida.
1: Gracias por estar en sintonía de Noti Noticias. Hacemos una breve pausa comercial. Enseguida retornamos con más información.
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1: Estamos de vuelta con más información. Auxilian a adulta mayor tras grave caída. El Cuerpo de Bomberos Voluntarios con sede en Tactical Sabarapaz informó este día sobre una emergencia atendida en la aldea Tampó de esta villa. De acuerdo con el reporte oficial emitido por la institución del casco negro, una persona de sexo femenino de aproximadamente 80 años de edad sufrió una caída por causas que aún se desconocen. Vecinos del sector localizaron a la paciente con lesiones de consideración en la vía pública, por lo que solicitaron la presencia inmediata de los cuerpos de socorro.
2: Los paramédicos de la institución a bordo de la unidad 1572 acudieron al lugar para brindar la atención prehospitalaria correspondiente. Y es que los socorristas detallaron que la afectada presentaba un trauma de cráneo y una herida con desprendimiento del cuero cabelludo. Tras ser estabilizada en la escena, la paciente fue trasladada en estado delicada hacia la emergencia del Hospital Regional de Cobán para recibir atención médica especializada.
1: Se hace un llamado preventivo a las familias y cuidadores para mantener una vigilancia constante sobre las personas de la tercera edad, especialmente a transitar por superficies irregulares o áreas rurales.
2: Se recomienda la instalación de barras de apoyo en el hogar y sobre todo el uso de calzado con suela de buena calidad para reducir el riesgo de resbalones o pérdidas del equilibrio.
1: Ante cualquier eventualidad, se insta a la comunidad a comunicarse directamente a los números de la estación local para comunicarse con ya sea bomberos voluntarios de la 82 compañía o bien a los bomberos municipales departamentales del municipio de Tactic Alta Verapaz.
2: Estamos a 24 minutos de las 14 horas a través de Noti Noticias. Tenemos información, el corredor Valeriano Pacay, originario de la comunidad San Pablo Xucanev, nos informa que se prepara para la 10K de San Pedro Carchá. Escuchemos los detalles.
4: Estamos en la preparación para participar en la 10K que van a realizar el 20 de junio en San Pedro Carchá.
1: ¿Y qué tal tu participación en la medio maratón?
4: Pues un poco mejor, gracias a Dios. Ahí ocupamos el puesto 8 a nivel nacional, tercero a nivel nacional y octavo a nivel internacional.
1: Bueno, y luego ya de estos eventos, ¿qué se viene para Valeriano?
4: Estamos en la preparación para la 10K y vienen otros eventos importantes como una medio maratón en Salamá que van a realizar y hay muchos eventos que están haciendo y ahí vamos a estar participando.
1: ¿Y Mario ahorita se continúa preparando ya a nivel nacional?
4: Sí, él está haciendo su preparación para los Juegos Centroamericanos del Caribe. Se acerca en el mes de julio y agosto, van a realizar en otro país.
1: Correcto. Bueno, siempre motivar a la juventud Valeriano para que pues siempre, no solo en el atletismo sino en otros deportes, siempre exista disciplina deportiva.
4: Sí, la verdad que sí, hay muchas disciplinas de deporte, solo hay que practicarlo, ser disciplinado y no hay que rendir. A veces que no sale el resultado, pero siempre hay que trabajar, hay que ser disciplinado, hay que entrenar para poder hacer un buen papel y para representar a nuestro municipio.
1: Bueno, y así que saludamos a nuestros amigos del municipio de San Juan Chamelco, que hoy fue el desfile del nivel primario, hoy fue la inauguración de la feria patronal en honor a San Juan Bautista. Así que saludamos a quienes nos sintonizan a través del 96.7 de Stereo Hits. Hombre fallecido tras hecho armado. La 57 compañía de bomberos voluntarios de San Benito en el departamento de Petén informó sobre un ataque armado registrado el día de ayer en la colonia 20 de mayo ubicada en ese municipio. Tras recibir la alerta de los vecinos del sector, personal paramédico a bordo de la unidad 1547 se dirigió con prontitud al lugar de los hechos para evaluar la situación.
2: Al llegar a la escena, los socorristas procedieron a evaluar a una persona de sexo masculino de aproximadamente 28 años de edad. Sin embargo, se constató que la víctima ya no contaba con signos vitales debido a la gravedad de los impactos recibidos.
1: Trece horas con 36 minutos capturan a adulto mayor por agresión sexual. La comisaría 52 de la Policía Nacional Civil con sede en el departamento de Baja Verapaz informó oficialmente sobre la captura de Paulino, de 86 años de edad, efectuada el día de ayer en la calle principal de la aldea Las Ventanas, en el municipio de Rabinal. La detención se realizó mientras los agentes policiales ejecutaban un patrullaje a pie en referido sector.
2: Al momento de la identificación, las fuerzas de seguridad confirmaron que el individuo poseía una orden de aprehensión vigente por el delito de agresión sexual con agravación de la pena, la cual fue emitida por un órgano judicial el pasado 8 de julio del año 2025.
1: El sindicado fue trasladado de inmediato y puesto a disposición del juzgado correspondiente para que solvente su situación legal. En un reporte simultáneo, la institución policial detalló que mantiene activos diversos operativos de prevención y control en el municipio de Granados, dentro del mismo departamento.
2: Más información de interés a través de Noti Noticias. Capturan a dos sindicados de homicidio. La comisaría 62 de la Policía Nacional Civil informó este día sobre la ejecución de una diligencia de allanamiento judicial en el barrio El Pajal, ubicado en el municipio de Las Cruces, Petén. El operativo se desarrolló en coordinación con el Ministerio Público y dio como resultado la consignación de dos hombres de 18 y 22 años de edad.
1: De acuerdo con el informe oficial, ambos ciudadanos poseían órdenes de aprehensión vigente por el delito de homicidio en grado de tentativa. Las investigaciones preliminares vinculan a los ahora detenidos como los presuntos responsables de haber atentado en contra de la integridad física de una persona en el mes de abril del presente año en la referida localidad.
2: Las órdenes de captura correspondientes fueron emitidas por el órgano jurisdiccional competente del municipio de La Libertad de Petén, hacia donde fueron conducidos los sindicados para la continuación del proceso legal.
1: Gracias por estar en sintonía de Noti Noticias. Sancionado por transportar carga de forma inadecuada, el Departamento de Tránsito de la Policía Nacional Civil, por medio de su delegación departamental de Cobán, informó sobre la aplicación de una sanción administrativa a un conductor en el kilómetro 173 de la ruta de Las Verapaces. Los agentes en servicio procedieron a interceptar un vehículo tipo pick-up de color blanco que trasladaba y transportaba una carga de depósito plástico de agua de gran volumen. De acuerdo con el informe de las autoridades, los elementos transportados excedían de las dimensiones de la palangana y se encontraban estivados de forma que sobresalía la parte posterior de la estructura, comprometiendo las condiciones de circulación. La infracción se fundamentó en el artículo 181, numeral 7 del reglamento de tránsito vigente, procediendo a la emisión de la boleta de multa correspondiente en el operativo.
2: Recordemos a nuestra audiencia que el artículo 181, numeral 7 del reglamento de tránsito de la República de Guatemala establece de forma tentativa una sanción económica de 200 quetzales para aquellos conductores que transporten carga en condiciones inadecuadas o que representen un peligro potencial para la seguridad vial.
1: Bueno, y le comentábamos que hoy San Juan Chamelco está en apertura a su feria titular en honor a San Juan Bautista. Platicamos con el alcalde del municipio, el licenciado Álvaro García, quien invita a la población a participar en los desfiles escolares. El día de ayer se tuvo el nivel preprimario, hoy el nivel primario. El día de mañana se tiene prevista ya la participación de los centros educativos del nivel básico y diversificado. Asimismo, conciertos y el primer desfile hípico nocturno en el departamento de Alta Verapaz, como parte de las actividades festivas.
5: Muy agradecido con Dios por estos maravillosos días que nos ha dado, a pesar de que teníamos amenazas de lluvias, pero ha sido benévolo con nosotros, con San Juan Chamelco, y nos ha regalado dos días espléndidos. El día de ayer estuvimos con el desfile de nivel preprimario, que fue una belleza ver a la gente disfrutar a sus hijos, a los niños con toda la creatividad, a los maestros, y hoy en este desfile inaugural de feria, que es del nivel primario, acompañado de los miembros del Consejo Municipal y del diputado Rudy Pereira, que nos hace el gusto de estar acá con nosotros, a quien aprovecho para agradecer en nombre de San Juan Chamelco la buena gestión que ha hecho para nuestro pueblo, acompañado también de nuestras niñas, de las bellezas de San Juan Chamelco, nuestra belleza Chamelco, nuestra Rabín Apopatz, Sukululula, y las niñas que han tenido el gusto y el honor de representar a San Juan Chamelco a nivel nacional. Muy agradecido con el magisterio, con las autoridades de educación, por esta gran labor que hacen, ya que ellos son pilar importante para los desfiles, que son una tradición. Invitar también al pueblo de Chamelco y a Alta Verapaz. El día de mañana tendremos nuestro desfile de cierre de nivel medio, donde vendrán varias bandas a nivel departamental a acompañarnos en nuestro desfile.
2: Tenemos más información a través de Noti Noticias. Erradican más de 120 mil arbustos de coca. El Ejército de Guatemala informó este día sobre un operativo de coordinación interinstitucional ejecutado junto a agentes de la Subdirección General de Análisis de Información Antinarcótica de la Policía Nacional Civil, el cual permitió la localización y erradicación de plantaciones ilícitas de hoja de coca en las cercanías del caserío Santa Rosita en el municipio de El Chalpetén.
1: Como resultado directo de la intervención, las fuerzas de seguridad procedieron a la destrucción e incineración de un total de 128 arbustos de la hoja de coca que se encontraban en fase de crecimiento y aprovechamiento. De acuerdo con la estimación técnica de los cuerpos de seguridad, los cultivos ilícitos estaban valorados en aproximadamente 1.280.000 quetzales, cifras equivalentes a $166,000 en el mercado ilegal.
2: Tenemos más información en el plano departamental. Crece la preocupación en Petén por el acelerado deterioro del puente relleno y sobre todo la importante vía que conecta Santa Elena con la turística Isla de Flores. Según reportes ciudadanos, y es que el material audiovisual compartido por el comunicador César, uno de los más reconocidos medios allá en Petén, las recientes lluvias han provocado severos daños en la estructura del relleno ubicado bajo el puente. En varios sectores ya es visible la socavación del terreno, la pérdida de material de soporte, tuberías expuestas y parte de las bases o la base de concreto que sostiene esta importante conexión vial.
1: Vecinos y conductores advierten que el problema se ha agravado durante los últimos días y temen que, de continuar las lluvias, puedan registrarse un colapso parcial que afecte la movilidad de miles de personas y el acceso al principal destino turístico del departamento.
2: El puente relleno, con una extensión aproximada de 600 metros, constituye una arteria vital para el comercio, el turismo y el transporte diario entre los municipios de Flores y Santa Elena Petén.
1: La población hace un llamado urgente a las autoridades de gobierno, municipalidades y entidades responsables de infraestructura para realizar una evaluación inmediata y ejecutar la reparación necesaria antes de que ocurra una emergencia de mayores consecuencias.
2: Desde Noti Noticias continuaremos dando seguimiento a esta situación que mantiene en alerta a los habitantes de Petén y a quienes visitan uno de los destinos turísticos más importantes de Guatemala.
1: Gracias por estar en sintonía de las emisoras que conforman Corporación Radial del Norte. Hacemos una nueva pausa comercial. Enseguida retornamos con más información.

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1: Estamos de vuelta con más información a través de Noti Noticias. Estamos a 13 minutos de las 14 horas. Sector camaronero afectado por oleaje. El sector camaronero de Guatemala enfrenta dificultades debido al fuerte oleaje y las lluvias provocadas por la tormenta tropical Cristina. Productores reportan inundaciones en algunas piscinas de cultivo y preocupación por el aumento en los niveles de los ríos que abastecen las áreas de producción. Y es que la industria camaronera genera más de 100 millones de dólares anuales en exportaciones y representa una importante fuente de empleo en la costa sur del país. Aunque los daños aún se encuentran en evaluación, las autoridades y productores mantienen un monitoreo constante para evitar mayores pérdidas.
2: Representantes del sector señalan que la situación apenas inicia y que el comportamiento del clima durante las próximas semanas será determinante para la cosecha y producción del presente año.
1: Tenemos más información. Banco Mundial prevé crecimiento moderado en Latinoamérica. El Banco Mundial publicó este jueves su informe de perspectivas económicas globales en el que proyecta un crecimiento del 2.2% para Latinoamérica y el Caribe en este año 2026, una décima menos que el año anterior. La moderación responde al alza de los precios de la energía y sobre todo las presiones, decimos, y el impacto en la guerra en Oriente Medio entre Estados Unidos e Irán. Factores que afectan principalmente a las economías importadoras del petróleo y a los países con menor margen fiscal.
2: En Brasil, la mayor economía de la región, se prevé una desaceleración del Producto Interno Bruto al 1.9%, tras haber alcanzado el 2.3% en el 2025. México mantendrá un crecimiento del 1.3%. Condicionado por la inversión y la estabilidad del comercio con Estados Unidos. En Argentina, la previsión se redujo a 3.6%, aunque el Banco Mundial destacó los efectos de las medidas de estabilización impulsadas por el presidente Javier Milei, que han contribuido a reducir la inflación. Otros países muestran variaciones moderadas. Chile crecerá un 2.1%, Perú 2.9%, Colombia un 2.4% y Ecuador un 1.9% en el 2026. A nivel global, el Banco Mundial estima un crecimiento del 2.5%, más bajo desde la pandemia del COVID-19. El organismo advierte que las condiciones financieras restrictivas y los altos costos de energía seguirán siendo un desafío para las economías de la región, aunque algunos países podrían beneficiarse de los precios elevados de materias primas como el cobre.
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1: Tenemos importante información para este día jueves 11 de junio de este año 2026. La analista climática Ana Pérez del Instituto Nacional de Sismología, Vulcanología, Meteorología e Hidrología nos brinda la información climática para este día a nivel nacional.
3: Nos encontramos en el Centro de Análisis y Pronósticos de INSIBUME para presentar las condiciones del tiempo para el 11 de junio de 2026. Continúa la influencia de baja presión sobre la región centroamericana, así como la presencia de la depresión tropical Cristina, muy cercana a territorio salvadoreño. Esta depresión continuará favoreciendo el ingreso de humedad y nubosidad a nuestro país y también podrían presentarse lluvias sobre las regiones del sur al centro asociadas a este sistema. El día de hoy podrían presentarse lluvias principalmente del sur al centro del país y no se descarta la presencia de lluvias fuertes en occidente, altiplano central y algunos sectores de franja transversal del norte. En el departamento de Petén podrían presentarse lluvias con menor probabilidad. Se esperan nublados durante la mayor parte del día y esto podría ocasionar lluvias de carácter intermitente, principalmente en las regiones al sur. En este momento se presenta inestabilidad en la atmósfera, la cual podría favorecer lluvias en otros sectores del país, así como actividad eléctrica acompañando dichas lluvias. Debido a la abundante nubosidad que se presentará durante el día, las temperaturas serán más frescas que en días anteriores. Al sur podríamos esperar temperaturas máximas entre los 32 y los 34 grados. En la región norte, temperaturas máximas oscilando entre los 34 y los 36 grados. En occidente y algunos sectores de franja transversal del norte, las temperaturas máximas oscilarán entre los 23 y los 25 grados. Y en altiplano central y sectores de valles de oriente, las temperaturas máximas oscilarán entre los 26 y los 28 grados. El sol salió a las 5 horas con 33 minutos y se ocultará a las 18 horas con 32 minutos. Les recomendamos tomar las precauciones necesarias ante las lluvias previstas, ya que estas podrían provocar crecida de ríos, inundaciones, movimientos en masa o daños a la red vial e infraestructura del país, además de mantenerse informados a través de nuestra página web y redes sociales. INSIBUME, pasión por la ciencia.

0: Seguimos con más información a través de Noti Noticias. Estamos a 7 minutos de las 14 horas y es que la Copa del Mundo arrancó en México. Queremos comentarles de que la selección de México ya está ganando 1-0. Gol de Julián Quiñones. Así que México 1, Sudáfrica 0.
1: Bueno, y continuamos con más información. Departamentos que concentran más emergencias por lluvia. La Coordinadora Nacional para la Reducción de Desastres de Guatemala informó que hasta el 10 de junio se han registrado más de 280 emergencias asociadas a las lluvias en el país. Los departamentos con mayor número de incidentes son Alta Verapaz, Guatemala y Chiquimula, seguidos por Zacatepeques, Quiché y Baja Verapaz, asimismo Quetzaltenango. Entre los eventos más reportados figura caída de árboles, inundaciones, fuertes vientos y deslizamientos que representan más de la mitad de las emergencias atendidas. También se han registrado flujos de lodo, derrumbes, socavamientos y hundimientos afectando principalmente la red vial, viviendas y servicios básicos. Como parte del Plan Nacional de Respuesta, actualmente se mantienen habilitados los albergues, uno en el departamento de Alta Verapaz y otro en Santa Rosa, bajo la coordinación de la Función 3, Administración de Albergues.
0: El Instituto Nacional de Sismología, Vulcanología, Meteorología e Hidrología advirtió que las lluvias continuarán en distintas regiones del país. La Coordinadora Nacional para la Reducción de Desastres mantiene vigente la alerta institucional anaranjada y recomienda a la población mantenerse informada por medio de canales oficiales, no cruzar ríos crecidos y aplicar el principio de autoevacuación en caso de ser necesario. Guatemala cuenta, decimos, con más de 800 puntos de riesgo de deslaves e inundaciones, lo que refuerza la necesidad de prevención y preparación comunitaria.
1: Y continuando con más información, Insibume alerta por saturación de suelos. Las constantes lluvias registradas en los últimos días han elevado considerablemente la saturación de humedad en los suelos de varias regiones del país, según reportes del Insibume.
0: Los departamentos más afectados incluyen Alta Verapaz, Quiché, Huehuetenango, Petén e Izabal, donde existe riesgo de deslizamientos, derrumbes, inundaciones y crecidas repentinas de ríos.
1: Las autoridades recomiendan a la población mantenerse informadas a través de los canales oficiales, identificar rutas de evacuación y evitar percances en áreas vulnerables. La Coordinadora Nacional para la Reducción de Desastres mantiene monitoreo permanente ante cualquier emergencia que pueda surgir en las condiciones climáticas.
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0: Tenemos más información en el plano nacional. Rectores analizan apoyo a Walter Mazariegos. Diversos sectores universitarios sostienen reuniones para definir la integración de la comisión de postulación que elegirá candidatos a Contraloría General de Cuentas.
1: De acuerdo con información publicada este jueves, algunos sectores académicos estarían considerando respaldar al rector de la Universidad de San Carlos de Guatemala, Walter Mazariegos, para presidir dicha comisión. Sin embargo, también existen voces críticas que piden transparencia, independencia y neutralidad en el proceso. La elección cobra especial relevancia debido a que la Contraloría, desempeña un papel fundamental en la fiscalización de los recursos públicos y en el fortalecimiento de la transparencia institucional del país.
0: Tenemos más información. Mineduc define nuevas reglas para el magisterio. El Ministerio de Educación avanza en la implementación del reglamento que dará vida nuevamente a la carrera del magisterio de educación primaria en las escuelas normales del país.
1: La propuesta contempla jornadas de 8 horas programadas de apoyo económico para estudiantes, nuevas especialidades y procesos de preinscripción que podrían iniciar en agosto próximo. Autoridades educativas consideran que la medida permitirá fortalecer la formación docente y responder a las necesidades del sistema educativo nacional. La meta es preparar maestros con una formación más completa y adaptada a los desafíos actuales de la educación guatemalteca.

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Buenas tardes.

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7: 2:00 PM en punto.
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0: con 2 minutos.
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0: 4 de la tarde en punto.
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0: 4 de la tarde con 30 minutos.
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0: 11:59 minutos.
1: Gracias por dejarme acompañarlos con buena música y energía. Soy Emily Fion en La Potente, cerrando mi turno y dejándolos en las mejores manos musicales. Hasta la próxima.
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México arrancó con victoria su participación en el Campeonato Mundial de Selecciones al imponerse 2-0 a Sudáfrica en el partido inaugural del Grupo A. Julián Quiñones abrió el marcador apenas al minuto 9 y Raúl Jiménez amplió la ventaja al 67. El conjunto mexicano dominó gran parte del encuentro con un 61% de posesión de balón, 15 remates totales y una efectividad de pase del 91%. Con este resultado, México se coloca como líder provisional de su grupo y suma sus primeros 3 puntos en el camino hacia la fase eliminatoria.

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1: Buenas tardes, esto es Noti Noticias, las noticias que marcan el acontecer regional, nacional e internacional llegan a ustedes con la fuerza de tres potentes medios de comunicación. Para Petén a través de Sabana Estéreo en 100.1, para Baja Verapaz a través de Salamá Estéreo en su frecuencia 91.5, en Alta Verapaz a través de Estéreo Hits 96.7 y a través de Facebook para Guatemala y el mundo, Noti Noticias. Iniciamos con los titulares para la presente emisión. Bienvenidos.
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2: Erradican 128 mil arbustos de coca valorados en 1.28 millones en Chalpetén.
1: Vivienda de Senaú, Alta Verapaz, resulta afectada por deslizamiento de tierra tras lluvias.
2: Departamento de Justicia de Estados Unidos se reúne con fiscal García Luna y ministro Villeda contra crimen.
1: México derrota a Sudáfrica en el partido inaugural y en la Copa del Mundo de este año 2026.
2: Esta y otras noticias a continuación en nuestra segunda emisión de Noti Noticias.
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1: Iniciamos con el detalle de la información. Estamos en las 17 horas con 11 minutos. Vivienda afectada por deslizamiento. La Coordinadora Nacional para la Reducción de Desastres informó este día sobre la ejecución de los protocolos de respuesta en Caserío Nuevo San Nicolás, ubicado en el municipio de Senaú, Alta Verapaz. A través de la Coordinadora Local para la Reducción de Desastres, se coordinó la evacuación de daños y análisis de necesidades en una vivienda que resultó afectada por un deslizamiento de tierra.
2: El desprendimiento de material arcilloso proviene de una ladera colindante que impactó de forma directa contra una estructura habitacional construida con láminas de metal. El movimiento en masa provocó el colapso parcial del techo y desajuste de paredes del inmueble, además de la acumulación de lodo y vegetación en el área perimetral.
1: Se recuerda a la población de Alta Verapaz que la saturación de agua en los suelos incrementa la probabilidad de las ocurrencias de deslizamientos en zonas de ladera. Además, se recomienda mantener una observación constante sobre los terrenos propensos a movimientos de tierra, prestando atención a señales como el agrietamiento de suelo, la inclinación de árboles o postes y el flujo repentino de agua con lodo.
2: Es importante mencionarles que ante cualquier indicador de inestabilidad, la Coordinadora Local para la Reducción de Desastres, este es el grupo de respuesta inmediata que se encuentra en cada una de las comunidades, insta a las familias a evacuar hacia los puntos de reunión previamente establecidos y a reportar las emergencias de forma inmediata a los números locales o a la línea de asistencia nacional, que es el 119.
1: Seguimos con más información. Pareja de motoristas sufre percance vial. Un accidente de tránsito que involucró a un hombre y una mujer a bordo.

0: A las causas de incidentes, la población y los conductores locales que analizaron el material audiovisual señalaron de forma unánime que el conductor se desplazaba a una velocidad moderada, descartando la imprudencia por exceso de velocidad como el factor principal.
1: Asimismo, diversos usuarios de la ruta afirmaron que en este tramo específico de la pendiente se apreciaba residuos de combustible, particularmente diésel, esparcido sobre la cinta asfáltica, lo cual comprometió severamente la adherencia de los neumáticos.
0: Por otra parte, motociclistas de la región emitieron criterios técnicos indicando que el derrape pudo originarse por el bloqueo involuntario de la llanta delantera al aplicar el freno frontal en plena bajada, explicando que la maniobra idónea es descensos producidos y también requiere cambiar el freno trasero con la comprensión del motor en marcha bajas.
1: Con esta información hacemos una primera pausa comercial. Enseguida retornamos con más información a través de Noti Noticias.

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1: Tenemos más información a través de Noti Noticias. La trabajadora social Ilse López del Centro de Atención Permanente de San Juan Chamelco informa de los casos de sarampión y siguen en aumento en el departamento de Alta Verapaz. Escuchamos los detalles y las recomendaciones que nos brinda.
2: Hablando del tema del sarampión, pues casi todos los distritos de Alta Verapaz nos encontramos con casos ya positivos. Pero lo que sí estamos tratando de conllevar, porque primero era un momento de prevención, porque cuando salía uno, dos, tres casos, era momento de prevención y había que hacer bloqueo vacunal para evitar que se empezara a propagar. Ahora ya estamos en un momento de prácticamente de atención y de estar fortaleciendo y ampliando más las acciones de prevención, ya que pues ya van en aumento los casos, tanto como para Chamelco como para Alta Verapaz. ¿Qué se le pide a la población si empieza a tener síntomas, dolor de cabeza, dolor de cuerpo, empieza a salir el rash como puntitos rojos en la piel, considera que eso la está haciendo sentir mal o a veces lo confundimos con un salpullido o lo confundimos con, aparte del sarampión, con que tenemos varicela? Es importante que se acerquen a un servicio de salud, porque mientras descartamos si es una cosa u otra, se pueden acercar y no quedarse en casa esperando a ver cómo evoluciona o que esto se complique para que aquí se le pueda brindar la atención. Evitar pues prácticamente ahorita que estamos en proceso de feria, tener esos contactos si tenemos alguna sintomatología o molestia y acercarse, como les digo, a los servicios de salud. Acá en el CAP somos, por eso se llama Centro de Atención Permanente, porque hay el área de emergencia que usted puede venir a cualquier hora que le van a atender para verificar si es un caso sospechoso de sarampión y poder empezar ya a cortar la transmisión, porque realmente pasa de que nos confiamos y de repente se termina transmitiendo en toda la familia, después esto se lleva a la escuela o se lleva al resto de familia.
3: Diecisiete horas con 19 minutos, colisión frontal entre dos motocicletas. Un percance vial se registró este día en el casco urbano del municipio de Las Cruces, en el departamento de Petén, donde dos motociclistas colisionaron de frente por causas que aún están bajo investigación. Elementos de los bomberos voluntarios se presentaron al lugar del

0: incidente para brindar la atención prehospitalaria correspondiente a ambos conductores, quienes resultaron con lesiones de diversas consideraciones a consecuencia del impacto.
1: Tras recibir los primeros auxilios y ser estabilizados en la escena, los afectados fueron trasladados hacia la emergencia del centro de atención de la localidad para su respectiva evaluación y tratamiento médico.
0: Hasta el momento de la emisión de este reporte, se desconoce la identidad de las personas involucradas en el siniestro, así como los factores técnicos o de visibilidad que originaron el choque de los vehículos de dos ruedas.
1: Saludamos a la audiencia en el plano nacional, además en el plano internacional, a través de la plataforma digital de Noti Noticias. Motorista recibe atención médica tras percance. Un accidente de tránsito se registró este día en las inmediaciones de la azucarera de San José la Colonia, en el municipio de Cobán, Alta Verapaz. Bomberos de la 36 compañía se desplazaron de forma inmediata al lugar para atender la emergencia declarada en la zona. Al llegar al sector, los socorristas localizaron a un motorista quien, según los informes preliminares recopilados en el área, colisionó contra otro vehículo.
0: Los técnicos en urgencias médicas le brindaron la atención prehospitalaria correspondiente en el punto del incidente, debido a que el afectado presentaba múltiples laceraciones en distintas partes del cuerpo a causa del impacto. Tras ser estabilizado por elementos del cuerpo de socorro, el paciente fue trasladado hacia la emergencia del centro asistencial de la localidad para recibir el tratamiento médico correspondiente.
1: Colisión deja a motorista con múltiples traumas. Un accidente de tránsito se registró este día en el caserío Valparaíso, ubicado en el municipio de Santa Cruz. El hecho ocurrió, cuando el conductor de una motocicleta fue aparentemente embestido por un vehículo tipo sedán, lo que provocó que perdiera el control del automotor y cayera sobre la cinta asfáltica.
0: Como consecuencia del impacto, el paciente, un hombre de aproximadamente 30 años de edad, sufrió múltiples traumas en diferentes partes del cuerpo y una posible fractura en el miembro inferior derecho.
1: Al lugar de la emergencia se presentaron elementos de la unidad 1352 de los bomberos voluntarios de Santa Cruz, quienes brindaron la atención prehospitalaria inicial.
0: Es importante mencionarles que en las labores de estabilización y respuesta colaboraron de forma coordinada el personal paramédico a bordo de la unidad 1576 de la 86 compañía, con sede en el municipio de San Cristóbal, Verapaz, junto a las unidades 1572 y 1447 de la 82 compañía, con sede en Tactic, Alta Verapaz.
1: Tras ser estabilizado en la escena, el paciente fue trasladado por los socorristas de la 129 compañía en la unidad 1352 hacia la emergencia del Hospital Regional de Cobán para recibir atención médica especializada.
0: Los cuerpos de socorro del departamento de Alta Verapaz recuerdan a los usuarios de motocicletas la importancia de utilizar de forma permanente el casco protector y los chalecos reflectivos para aumentar su visibilidad en la ruta.
1: Se recomienda a los conductores de vehículos de cuatro ruedas revisar los puntos ciegos antes de realizar maniobras de viraje y respetar los límites de velocidad en tramos que atraviesan comunidades y caseríos, con el objetivo de prevenir accidentes y salvaguardar la vida.
0: Y en más información, auxilian a adulta mayor tras grave caída. El Cuerpo de Bomberos Voluntarios con sede en Tactic, Alta Verapaz, informó este día sobre una emergencia atendida en la aldea Tampó de esta villa. De acuerdo con el reporte oficial emitido por la institución del Casco Negro, una persona de sexo femenino de aproximadamente 80 años de edad sufrió una caída por causas que aún se desconocen. Vecinos del sector localizaron a la paciente con lesiones de consideración en la vía pública, por lo que solicitaron la presencia inmediata de los cuerpos de socorro.
1: Paramédicos de la institución a bordo de la unidad 1572 acudieron al lugar para brindar la atención prehospitalaria correspondiente. Los socorristas detallaron que la afectada presentaba un trauma de cráneo y una herida con desprendimiento del cuero cabelludo. Tras ser de inmediato estabilizada en la escena, la paciente fue trasladada en estado delicado hacia la emergencia del Hospital Regional de Cobán para recibir atención médica especializada.
0: Se hace un llamado preventivo a las familias y cuidadores para mantener una vigilancia constante sobre las personas de la tercera edad, especialmente al transitar por superficies irregulares en áreas rurales.
1: Además, se recomienda la instalación de barras de apoyo en el hogar y el uso también del calzado con buen suelo para reducir el riesgo de resbalones o pérdidas de equilibrio.
0: Ante cualquier eventualidad, se insta a la comunidad a comunicarse directamente con los números de la estación local para coordinar una asistencia oportuna.
1: Seguimos con más información, estamos en las 17 horas con 25 minutos. El corredor Valeriano Pacay, originario de San Pablo, Xucanet, informa que se prepara para la 10K de San Pedro Carchá, Alta Verapaz.
2: Estamos en la preparación para participar en la 10K de que van a realizar el 20 de junio en San Pedro Carchá.
0: ¿Y qué tal tu participación en la medio maratón?
2: Pues un poco mejor, gracias a Dios. Ahí ocupamos el puesto 8 a nivel nacional, tercero a nivel nacional y octavo a nivel internacional.
0: Bueno, y luego ya de estos eventos, ¿qué se viene para Valeriano?
2: Estamos en la preparación para la 10K y vienen otros eventos importantes como una medio maratón en Salamá que van a realizar, y hay muchos eventos que están haciendo y ahí vamos a estar participando.
0: ¿Y Mario ahorita se continúa preparando ya a nivel nacional?
2: Sí, él está haciendo su preparación para los Juegos Centroamericanos del Caribe. Se acerca en el mes de julio y agosto, van a realizar en otro país.
0: Correcto. Bueno, siempre motivar a la juventud valeriano para que pues siempre, no solo en el atletismo sino en otros deportes, siempre exista disciplina deportiva.
2: Sí, la verdad que sí, hay mucha disciplina de deporte, solo hay que practicarlo, ser disciplinado y no hay que rendir. A veces que no sale el resultado, pero siempre hay que trabajar, hay que ser disciplinado, hay que entrenar para poder hacer un buen papel y para representar a nuestro municipio.
0: Gracias por continuar con nosotros a través de Noti Noticias. Continuamos con más información. Hombre fallecido tras hecho armado. La 57 Compañía de Bomberos Voluntarios con sede en San Benito Petén informó sobre un ataque armado registrado el día de ayer en la colonia 20 de Mayo, ubicada en el municipio. Tras recibir las alertas de los vecinos del sector, personal paramédico a bordo de la unidad 1547 se dirigió con prontitud al lugar de los hechos para evaluar la situación.
1: Al llegar a la escena, los socorristas procedieron a evaluar a una persona de sexo masculino de aproximadamente 28 años de edad. Sin embargo, se constató que la víctima ya no contaba con signos vitales debido a la gravedad de los impactos recibidos.
0: Capturan a adulto mayor por agresión sexual. La comisaría 52 de la Policía Nacional Civil, decimos con sede en el departamento de Baja Verapaz, informó oficialmente sobre la captura de Paulino, de 86 años de edad, efectuada el día de ayer en la calle principal de la aldea Las Ventanas, en el municipio de Rabinal. La detención se realizó mientras los agentes policiales ejecutaban un patrullaje a pie en el referido sector. Al momento de la identificación, las fuerzas de seguridad confirmaron que el individuo poseía una orden de aprehensión vigente por el delito de agresión sexual con agravación de la pena, la cual fue emitida por un órgano judicial el 8 de julio del 2025.
1: El sindicado fue trasladado de inmediato a un puesto o a disposición, decimos, del juzgado correspondiente para que solvente su situación legal. En un reporte simultáneo, la institución policial detalló que mantiene activos diversos operativos de prevención y control en el municipio de Granados del departamento de Baja Verapaz, dentro del mismo departamento.
0: Capturan a dos indicados de homicidio. La comisaría 62 de la Policía Nacional Civil informó este día sobre la ejecución de una diligencia de allanamiento judicial en el barrio El Pajal, ubicado en el municipio de Las Cruces del departamento de Petén. El operativo se desarrolló en coordinación con el Ministerio Público y dio como resultado la consignación de dos hombres de 18 y 22 años de edad.
1: Con el reporte y sobre todo de acuerdo con el informe oficial, ambos ciudadanos poseían órdenes de aprehensión vigente por el delito de homicidio en grado de tentativa. Las investigaciones preliminares vinculan a la hora detenido como los presuntos responsables de haber atentado en contra de la integridad física de una persona en el mes de abril del presente año en el referido sector.
0: Las órdenes de captura correspondientes fueron emitidas por el órgano jurisdiccional competente del municipio de La Libertad, Petén, hacia donde fueron conducidos los indicados para la continuación del proceso legal.
1: Tenemos más información a través de Noti Noticias. 17 horas con 29 minutos. Sancionado por transportar carga de forma inadecuada. El Departamento de Tránsito de la Policía Nacional Civil, por medio de su delegación departamental en Cobán, informó sobre la aplicación de una sanción administrativa a un conductor en el kilómetro 173 de la ruta Las Verapaces. Los agentes en servicio procedieron a interceptar un vehículo tipo pick-up color blanco que transportaba una carga de depósitos plásticos de agua de gran volumen.
0: De acuerdo con el informe de las autoridades, los elementos transportados excedían las dimensiones de la palangana y se encontraban estivados de forma que sobresalían de la parte posterior de la estructura, comprometiendo las condiciones de circulación. La infracción se fundamentó en el artículo 181, numeral 7 del reglamento de tránsito vigente, procediendo a la emisión de la boleta de multa correspondiente en el lugar del operativo.
1: Recordemos a nuestra audiencia que el artículo 181, numeral 7 del reglamento de tránsito de la República de Guatemala establece de forma tentativa una sanción económica de 200 quetzales para aquellos conductores que transporten carga en condiciones inadecuadas o que representen un peligro potencial para la seguridad vial.
0: Con esta información hacemos una nueva pausa comercial. Quédese con nosotros que al volver le tenemos más información de su interés.

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1: Ya estamos de vuelta con más información a través de Noti Noticias y enviamos un saludo cordial al municipio de San Juan Chamelco. Hoy está de fiesta ya con la inauguración de su feria titular en honor al santo patrono San Juan Bautista. El alcalde del municipio de San Juan Chamelco, Álvaro García, invita a la población a participar en los diferentes desfiles escolares. El día de ayer se tuvo precisamente a los más pequeñitos, a los del nivel preprimario. El día de hoy, pues el nivel primario, y el día de mañana se tiene el desfile de los niveles básico y diversificado. Hoy aplaudimos y elogiamos ese trabajo importante que ha realizado la corporación junto al señor alcalde, por cuanto en el centro de la ciudad, precisamente a su paso por el Parque Central, se veía toda esa algarabía que se tenía por parte de los desfiles y cómo las personas iban apreciando. Recordemos que meses atrás esto era invadido por comerciantes dentro de lo que era el casco, el área urbana precisamente del pueblo de San Juan Chamelco. Hoy, con mucha alegría, todos los visitantes, propios y extraños, pues estaban disfrutando del paso de sus hijos. Dentro de ello también se compartió que habrán conciertos y el primer desfile hípico nocturno en el departamento de Alta Verapaz como parte de las actividades festivas, decíamos, en honor al santo patrono San Juan Bautista.
2: Muy agradecido con Dios por estos maravillosos días que nos ha dado, a pesar de que teníamos amenazas de lluvias, pero ha sido benévolo con nosotros, con San Juan Chamelco, y nos ha regalado dos días espléndidos. El día de ayer estuvimos con el desfile de nivel preprimario, que fue una belleza ver a la gente disfrutar a sus hijos, a los niños con toda la creatividad, a los maestros, y hoy en este desfile inaugural de feria, que es del nivel primario, acompañado de los miembros del Consejo Municipal y del diputado Rudy Pereira, que nos hace el gusto de estar acá con nosotros, a quien aprovecho para agradecer en nombre de San Juan Chamelco la buena gestión que ha hecho para nuestro pueblo, acompañado también de nuestras niñas, de las bellezas de San Juan Chamelco, nuestra belleza Chamelco, nuestra Rabín Ajpopatz, Sukululula, y las niñas que han tenido el gusto y el honor de representar a San Juan Chamelco a nivel nacional. Muy agradecido con el magisterio, con las autoridades de educación, por esta gran labor que hacen, ya que ellos son pilar importante para los desfiles, que son una tradición. Invitar también al pueblo de Chamelco y a Alta Verapaz. El día de mañana tendremos nuestro desfile de cierre de nivel medio, donde vendrán varias bandas a nivel departamental a acompañarnos en nuestro desfile.
3: Seguimos con más información a través de Noti Noticias. Erradican más de 120,000 arbustos de coca. El ejército de Guatemala informó este día sobre un operativo de coordinación interinstitucional, decimos, ejecutado junto a agentes de la Subdirección General de Información Antinarcótica de la Policía Nacional Civil, el cual permitió la localización y erradicación de plantaciones ilícitas de hoja de cocaína en las cercanías del caserío Santa Rosita, en el municipio de El Chalpetén.
1: Como resultado directo de la intervención, las fuerzas de seguridad procedieron a la destrucción e incineración de un total de 128 mil arbustos de hoja de coca que se encontraban en fase de crecimiento y aprovechamiento. De acuerdo con la estimación técnica de los cuerpos de seguridad, los cultivos ilícitos estaban valorados en un aproximado de 1.280.000 quetzales, cifras equivalentes a $166,000 en el mercado ilegal.
3: Crece la preocupación en Petén por el acelerado deterioro del puente relleno. La importante vía que conecta Santa Elena con la turística Isla de Flores. Según reportes ciudadanos y material audiovisual compartido por el comunicador César, las recientes lluvias han provocado severos daños en la estructura del relleno ubicada bajo el puente. En varios sectores ya es visible la socavación del terreno, la pérdida de material de soporte, tuberías expuestas y parte de la base de concreto que sostiene esta importante conexión vial.
1: Vecinos y conductores advierten que el problema se ha agravado durante los últimos días y temen que, de continuar las lluvias, puedan registrarse un colapso parcial que afecte la movilidad de miles de personas y el acceso principal de este destino turístico del departamento.
3: El puente relleno, con una extensión aproximadamente de 600 metros, constituye una arteria vital para el comercio, el turismo y el transporte diario entre Flores y el municipio de Santa Elena, Petén.
1: La población hace un llamado urgente a las autoridades de gobierno municipal y entidades responsables de infraestructura para realizar una evaluación inmediata y ejecutar la reparación necesaria antes de que ocurra una emergencia de mayores consecuencias.
3: Desde Noticias estaremos dándole continuidad o seguimiento a esta situación que mantienen alerta a los habitantes de Petén y a quienes visitan uno de los destinos turísticos más importantes de nuestro país.
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1: Rectores analizan apoyo a Walter Mazariegos. Diversos sectores universitarios sostienen reuniones para definir la integración de la comisión de postulación que elegirá candidatos a la Contraloría General de Cuentas. De acuerdo con información publicada este jueves, algunos sectores académicos estarían considerando respaldar el rector de la Universidad de San Carlos de Guatemala, Walter Mazariegos, para presidir dicha comisión. Sin embargo, también existen voces críticas que piden transparencia, independencia y neutralidad en el proceso.
3: La elección cobra especial relevancia debido a que la Contraloría desempeña un papel fundamental en la fiscalización de los recursos públicos y en el fortalecimiento de la transparencia institucional del país.
1: Y más información, ahora en el sector educativo, Mineduc define nuevas reglas para el magisterio. El Ministerio de Educación avanza en la implementación del reglamento que dará vida nuevamente a la carrera de magisterio de educación primaria en las escuelas normales del país. La propuesta contempla jornadas de 8 horas programadas de apoyo económico para estudiantes, nuevas especialidades y procesos de preinscripción que podrían iniciar en agosto próximo. Las autoridades educativas consideran que la medida permitirá fortalecer la formación docente y responder a las necesidades del sistema educativo nacional. La meta es preparar maestros con una formación más completa y adaptada a los desafíos actuales de la educación guatemalteca.
3: Tenemos más información, estamos a 20 minutos de las 18 horas, refuerzan cooperación contra el crimen. El Departamento de Justicia de los Estados Unidos de América sostuvo una reunión con el fiscal general de Simos y el jefe del Ministerio Público de Guatemala, señor Gabriel García Luna, y el Ministerio de Gobernación, Marco Antonio Villeda, para abordar estrategias conjuntas contra el crimen organizado. Los delegados estadounidenses dieron la bienvenida a los los funcionarios guatemaltecos y destacaron la importancia de fortalecer la cooperación bilateral en el combate al narcotráfico de personas y los carteles.
1: Durante el encuentro, el Ministerio Público subrayó la necesidad de mantener acciones coordinadas para optimizar las investigaciones y garantizar procesos transparentes y eficientes. Por su parte, la cartera de Gobernación aseguró que este acercamiento marca el inicio de una nueva era de cooperación y coordinación conjunta en materia de seguridad y justicia.
3: La reunión se suma la reciente visita del general Francis Donovan, jefe del Comando Sur de los Estados Unidos, quien dialogó con autoridades guatemaltecas sobre la lucha contra el narcotráfico, la expansión de la cooperación en defensa. Estos acercamientos reflejan el interés de ambos países en reforzar la seguridad regional y enfrentar de manera conjunta las estructuras criminales que operan en el país y sobre todo en el hemisferio.
1: Y continuando con más información, juez ordena bloquear páginas que retransmiten el Mundial. La jueza Judith Secaida del Juzgado Quinto Penal de Guatemala ordenó este jueves a las distribuidoras de Internet bloquear las páginas y servicios de televisión por protocolos de Internet que retransmitan de forma no autorizada los partidos de la Copa Mundial de Fútbol 2026. La medida fue solicitada por la Fiscalía contra Delitos contra la Propiedad Intelectual y buscan proteger los derechos de autor de transmisiones oficiales.
3: La resolución emitida establece que las empresas proveedoras de Internet deben bloquear de manera permanente varios sitios en Internet. El documento advierte que en el incumplimiento podría derivar, y sobre todo, en delitos de desobediencia y obstaculización a la acción penal.
1: La decisión se enmarca en la protección de los derechos de autor y en la prevención de fraudes asociados a retransmisiones ilegales de contenido deportivo. Con ello, las autoridades buscan garantizar que las transmisiones del Mundial se realicen únicamente por los canales autorizados, en un contexto donde cientos de usuarios recurren a estas plataformas para acceder a los partidos de manera gratuita.
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3: Tenemos más información a través de Noti Noticias. Hoy precisamente arrancó la Copa del Mundo y es que tres inauguraciones históricas, tanto en México, Estados Unidos y en Canadá, tres países y tres escenarios, un mismo torneo une la música y fútbol en una fiesta mundial. Así que escuchemos la siguiente cápsula informativa que nos ha preparado nuestra compañera Jocelyn Zul. Noti Noticias.
4: Es importante. La FIFA confirmó un hecho sin precedentes. La Copa Mundial 2026 abrirá con tres ceremonias inaugurales en tres países distintos. México fue el primero en encender la fiesta este jueves 11 de junio en el Estadio Azteca en la Ciudad de México. Se convierte en el único recinto del mundo en albergar tres mundiales. El espectáculo fue dedicado a la cultura mexicana que reunió a figuras como Shakira, Alejandro Fernández, Maná, Lady Downs, Los Ángeles Azules, Belinda, J Balvin, Ryan Castro, Danny Ocean y la sudafricana Tyla, quien interpretará el himno de su país. La ceremonia incluirá música, danza y arte popular, con un sonido de inclusión y diversidad que representará la unión de los pueblos de América del Norte y los 48 equipos participantes. Un día después, el viernes 12 de junio, será el turno de Estados Unidos y Canadá, con ceremonias paralelas que marcarán un momento único en la historia del fútbol. En Los Ángeles, el SoFi Stadium recibirá a Katy Perry, Future, Lisa, Anita, Rema y nuevamente a Tyla, junto a representantes paraguayos como DJ Sanjoy y Marilani Bogado, antes de los partidos contra Paraguay. Mientras tanto, en Toronto, el BMO Field presentará un concepto visual inspirado en la diversidad cultural canadiense, con figuras como Alanis Morissette, Michael Bublé, Alyssa Cara, Jesse Reyes, Eliana, Nora Fagetti, Beistrem y William Prince, previo al encuentro contra Bosnia y Herzegovina. La decisión de tres ceremonias corresponde al carácter histórico de esta edición, la primera organizada por tres naciones. Además, la FIFA anunció un álbum oficial del Mundial el 2026 con canciones de los artistas participantes, asegurando que la música acompañe cada jornada del torneo. La sudafricana Tayla se convierte en la artista más destacada al ser la única confirmada en dos escenarios, conectando simbólicamente América con África y consolidando su presencia como rostro musical del evento.

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1: Estamos de vuelta con más información. El Estadio Azteca hace historia. El legendario Estadio Azteca abre un nuevo capítulo en la historia del fútbol mundial al convertirse en el primer estadio en albergar partidos de tres Copas del Mundo. El recinto mexicano fue sede de los mundiales de 1970 y 1986, donde se vivieron momentos inolvidables protagonizados por figuras como Pelé y el argentino Diego Maradona. Ahora, con modernas remodelaciones, vuelve a ser uno de los escenarios principales de la Copa Mundial 2026.
2: La renovación incluye mejoras tecnológicas, mayor comodidad para los aficionados y nuevas áreas de servicio, consolidando así el Estadio Azteca como uno de los templos más importantes del fútbol internacional.
1: Bueno, y siempre en el tema del Mundial, México debuta ante Sudáfrica en el Mundial. La selección de México inició con triunfo su participación en la Copa Mundial del 2026, al derrotar 2-0 a Sudáfrica en el partido inaugural, disputado en el Estadio Azteca ante más de 80.000 aficionados. El equipo dirigido por Jaime Lozano hizo valer su condición de anfitrión y se colocó como líder provisional del Grupo A.
2: El primer gol llegó temprano al minuto 9, cuando Julián Quiñones aprovechó una jugada dentro del área para vencer al guardameta sudafricano y desatar la euforia de las gradas. Sudáfrica intentó reaccionar, pero dos expulsiones condicionaron su desempeño. El segundo tanto lo marcó Raúl Jiménez al minuto 67, asegurando la victoria para el conjunto mexicano.
1: Más allá del resultado, la jornada estuvo marcada por el ambiente festivo en el Coloso de Santa Úrsula, convertido en el escenario histórico de inauguraciones mundialistas. Con este triunfo, México envía un mensaje claro: quiere aprovechar su localía para ser protagonista en el torneo y mantener vivo el sueño de su afición.
2: Más información a través de Noti Noticias. La trabajadora social Ilse López, del área de promoción del Centro de Atención Permanente del municipio de San Juan Chamelco, anuncia la primera carrera por la lactancia materna. La actividad busca promover la salud infantil y prevenir la desnutrición.
3: Soy coordinadora de promoción y trabajadora social de acá del Centro de Atención Permanente de San Juan Chamenco y pues la presidenta del comité de nuestra primera edición de la carrera 7K. Esta pues se va a realizar el 7 de agosto a las 7 de la mañana en conmemoración de la Semana de la Lactancia Materna. ¿Con qué finalidad se hace eso? Pues se hace con la finalidad de poder apoyar a los niños lactantes, madres que están dando de lactar y mujeres embarazadas. Con esto, con la finalidad de poder beneficiar el periodo de la ventana de los 1000 días, que nosotros los conocemos como salud, desde la concepción hasta el que el niño tenga 2 años, con el objetivo único de empezar a disminuir el tema de la desnutrición, que es un problema que tenemos a nivel de Alta Verapaz y pues también lo tenemos como San Juan Chamelco. ¿Dónde puede usted adquirir sus números? Pues lo puede adquirir acá en el CAP San Juan Chamelco o también lo puede adquirir en Reservas Militares en Cobán, Alta Verapaz. De igual manera, en nuestra nuestra página de Centro de Salud de Chamelco, pues está circulando un post donde está el número de cuenta, pues también con algunos medios de comunicación, donde está el número de cuenta, tanto de Bantrans como de Banrural, para que si usted se le hace más fácil transferirlo, pues pueda transferir, y ahí pues aparece un número de teléfono también para que usted pueda enviar su depósito y de esta manera tomar en cuenta también la talla, porque sí se está tomando en cuenta la talla de playera que se les va a dar, porque el kit implica una playera y el número con el que van a correr. ¿Quiénes pueden correr? Todos. Esto es libre. Aquí pueden correr hombres, mujeres, niños, jóvenes. Es nuestra primera edición y, como les digo, es en el marco de la lactancia materna. Por eso es que se va a llevar a cabo el 7 de agosto, que es en la semana donde estamos principalmente en el tema de la lactancia materna. ¿Quiénes son nuestros patrocinadores por el momento? Pues Bantraf, que nos está apoyando con las medallas que se van a poder proporcionar a los primeros 100 atletas que ingresen a la meta. También pues nos está apoyando la Universidad San Carlos de Guatemala a través de la Epicita de Trabajo Social, que en ella pues es la que está conllevando prácticamente la mayoría de la logística para que esta actividad se pueda realizar, porque es parte de un proyecto de ella, pues, y anuado pues el trabajo y el esfuerzo que se ha visto a través de todas las situaciones de salud en tema de los niños con desnutrición.
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1: Jornada de prevención de cáncer de cérvix. La Dirección Departamental de Redes Integradas de Servicios de Salud de Petén, Área Sur Occidente, en coordinación con el Ministerio de Salud Pública y Asistencia Social, emitió un informe oficial ayer para convocar a la población femenina a una jornada médica preventiva. La actividad se centrará en la realización de una prueba de Papa Nicolau de manera gratuita, un examen clínico especial y esencial para la detección temprana del cáncer de cérvix.
2: Este servicio masivo se llevará a cabo en las instalaciones del Centro de Salud del municipio de San Luis Petén el próximo 16 de junio de este año 2026, iniciando la atención de las pacientes a partir de las 8 de la mañana. Las autoridades institucionales destacaron que los resultados de las evaluaciones estarán entregando el mismo día de la prueba, permitiendo un diagnóstico ágil.
1: El personal paramédico y de enfermería del Centro de Salud de San Luis recuerda a todas las interesadas que para asegurar la efectividad y precisión de la prueba es obligatorio cumplir con ciertos requisitos médicos previos. La paciente debe acudir fuera de su periodo de regla o menstruación, no estar bajo ningún tipo de tratamiento medicinal vaginal y evitar haber tenido relaciones sexogenitales durante las 48 horas anteriores al examen.
2: El cumplimiento estricto de estas pautas técnicas previene la alteración de las muestras y facilita un diagnóstico certero. Las autoridades reiteran el llamado a asistir a tiempo, recordando que la prevención periódica constituye la estrategia más eficaz para contrarrestar esta enfermedad.
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1: Detenciones de guatemaltecos en Estados Unidos caen 62%. La Organización Interamericana Internacional para las Migraciones informó que la detención de migrantes del Triángulo Norte de Centroamérica, El Salvador, Honduras y Guatemala en Estados Unidos y México se redujeron un 67% durante el primer cuatrimestre del 2026 en comparación con el periodo 2025. En total se registraron 11.843 aprehensiones frente a las 36.142 del año anterior.
2: En el caso de los guatemaltecos, las detenciones en Estados Unidos bajaron un 62%, mientras que en México la reducción fue el 33%. Las cifras puntuales señalan que entre enero y abril fueron aprehendidos 6.199 guatemaltecos y 1.163 salvadoreños y 4.481 hondureños. Estados Unidos, las detenciones sumaron 5.419 personas y en México 6.424, reflejando caídas del 66%. 4% y 68% respectivamente.
1: Las autoridades atribuyen esta disminución a las duras medidas antimigratorias impulsadas por el presidente estadounidense Donald Trump, así como a mejoras en seguridad en El Salvador bajo el gobierno de Nayib Bukele. En años anteriores, los intentos de ingreso irregular de migrantes de estos tres países rodaban entre los 500.000 anuales, pero las cifras han caído drásticamente. Reflejó un cambio en la dinámica migratoria regional.
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2: Tenemos información de cierre. Sector camaronero afectado por oleaje. El sector camaronero de Guatemala enfrenta dificultades debido al fuerte oleaje y las lluvias provocadas por la tormenta tropical Cristina. Productores reportan inundaciones en algunas piscinas de cultivo y preocupación por el aumento de los niveles de los ríos que abastecen las áreas de producción.
1: La industria camaronera genera más de 100 millones de dólares anuales en exportaciones y representa una importante fuente de empleo en la costa sur del país. Aunque los daños aún se encuentran en evaluación, las autoridades y productores mantienen monitoreo constante para evitar mayores pérdidas.
2: Representantes del sector señalan que la situación apenas inicia y que el comportamiento del clima durante las próximas semanas será determinante para la cosecha y la producción de este año 2026.

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Muy buenas tardes. Los esperamos el día de mañana en punto de las 13 horas.

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1: 5:59 PM.
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